0: Vi skal aldri gå hjem før soloppgang. 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
1: Ah, muchas gracias también. Eso es horrible.